salida. Desaparecieron, desapareció. Última noticia. Hay que encontrarlo, hay que encontrarlo, hay que encontrarlo.